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3: Claro que disfrutamos la vida y claro que disfrutamos de este día, de esta nueva jornada, de este fin de semana, como siempre, con la compañía de Radio Tiempo todo el tiempo. Oyentes, bienvenidos. Vengo recargado, oyentes, porque empezamos un fin de semana. Hoy es sábado y tenemos muchas canciones, muchos momentos inolvidables con música. Tenemos mucha información y sobre todo la compañía de Radio Tiempo. En esta mañana deliciosa, oyentes. Ayer en Despierta Tiempo le dijimos que iba a llover en la madrugada. Y así sucedió, oyentes. Así es. Lo que les dijimos se cumplió. 6:27 minutos. Buena música, buenas canciones en esta mañana en tu Radio Tiempo todo el tiempo.
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2: Las 6:48 minutos, de las 6:48 minutos, yo escucho Radio Tiempo todo el tiempo. Oyentes, atención, la gobernación de Córdoba se sumó a la cuarta jornada nacional de vacunación, estrategia de intensificación que inició el pasado martes 18 de agosto con jornadas escolares en todos los municipios del departamento y que se extenderá durante toda esta semana. El cierre de esta jornada se realizará hoy sábado 22 de agosto, día central de vacunación, cuando estarán habilitados 177 puntos de vacunación en todo el departamento de Córdoba en horario de 8 de la mañana a 4 de la tarde. Durante estas jornadas se aplicarán vacunas contra la fiebre amarilla, el virus del papiloma humano, sarampión y rubéola, influenza estacional, tosferina y COVID-19, de acuerdo con los lineamientos nacionales. Adicionalmente, estará disponible la vacuna contra el dengue para niños y niñas de 9 años residentes en Montería. Ten en cuenta, por favor. 6:49 minutos, mañana especial, buena música, buenas canciones y la mañana súper deliciosa con la buena compañía de Radio Tiempo todo el tiempo. 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
11: 7 en punto. A las 7 en punto. 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

0: Son las 7:12 minutos, a las 7:12 minutos yo escucho Radio Tiempo todo el tiempo. Clientes, nueva hora de música en este sábado. 22 de agosto, el tiempo va rapidito, oyentes, impresionante. Bueno, oyentes, entre otras cosas, en este momento tenemos 27 grados centígrados, está agradable la mañana, deliciosa la mañana, muchos todavía allí bajo las cobijas. Si usted que puede, aproveche, ahí en cucharitas si puede con su pareja, excelente, delicioso compartir a esta hora. Bueno, vamos a tener un día, oyentes, parcialmente nublado. Se prevén lluvias en hora de la madrugada de mañana domingo. Después de 11 de la noche de hoy, la probabilidad es de lluvia para la ciudad de Montería. Y de una vez les digo, mañana va a llover, de una vez, para que lo tengan en cuenta, oyentes de Radio Tiempo. Y si va a lavar hoy, pues el día va a estar nublado. No va a haber sol así tan fuerte, pero la temperatura por ahí hasta 33 grados más o menos. Para este sábado ya son las 7:13, a las 7:13, te acompaña Radio Tiempo todo el tiempo, Selena, Rocío Dúrcal, Shakira, Calibre 50, Mauri Gutiérrez, voy a tener a Roberto Carlos, Andrea Bocelli y muchos artistas más invitados en esta mañana del sábado con tu Radio Tiempo todo el tiempo.
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Las 7 y 27 minutos, a las 7 y 27 minutos, yo escucho Radio Tiempo todo el tiempo. Oyentes, muchas veces nosotros levantamos las manos para orar, muchas veces levantamos las manos para alabar. Bueno, oyentes, también levantamos las manos por Colombia. Por eso levantemos a Colombia, oyentes. Fue un rotundo éxito en el estadio El Campín, escenario que sirvió para que las leyendas del fútbol colombiano jugaran un amistoso que sirvió para recolectar fondos para los damnificados por el terremoto. Pero me llamó la atención, oyentes, de verdad que sí, el gol que hizo Freddy Guarín allí en el estadio El Campín. Y que, oiga, qué golazo el que hizo el exjugador. Y ese remate desde la mitad del campo fue impresionante. Muy bien por Freddy Guarín y muy bien por todos esos deportistas que muchos conocemos que estuvieron allí, como Oscar Córdoba, como el Pibe Valderrama, como Freddy Guarín, ya lo mencionamos. También estuvo Yepes, bueno, muchos deportistas que conocemos y que ahí se dieron cita en el día de ayer. Muy bien, excelente. Seguimos siendo solidarios, oyentes de Radio Tiempo. Levantemos a Colombia, oyentes, de este momento tan difícil. A las 7 y 28 minutos, tengo más música, tengo más canciones en esta mañana, oyentes, para que tú sientas que la buena compañía a esta hora es de tu Radio Tiempo todo el tiempo.

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Las 7:45 minutos, a las 7:45 minutos, yo escucho Radio Tiempo todo el tiempo. Después de la participación de Lucho Díaz en la Copa del Mundo, muchos dicen que le fue bien, otros no. Bueno, oyentes, vuelve a ser protagonista con el Bayern de Múnich. Y es que la verdad es que su regreso, o el regreso del Bayern Múnich a las competencias, está lleno de emociones buenas y malas. Por una parte, la expectativa de iniciar una nueva temporada se adueña de los bávaros y sus aficionados. Por otra parte, la disfunción neurológica de una de sus figuras, Jamal Musiala, que golpeó fuertemente al plantel. A pesar de esto, con un Lucho Díaz que anotó en los últimos tres partidos pretemporada, un Harry Kane que recibió el miércoles pasado la bota de oro por los 36 tantos logrados la temporada pasada, y con un Michael Olise que fue máximo asistidor de la Copa del Mundo 2026, el Bayern Múnich buscará en condición de visitante el primer título de la temporada. Este partido es hoy, oyente de Radio Tiempo, para hoy sábado. Excelente, yo creo que eso es una de las mejores maneras de empezar este fin de semana, viendo fútbol, sobre todo, que estará como protagonista nada más y nada menos que nuestro Lucho Díaz. Se enfrentará al Borussia Dortmund. Vamos con música, 7:47 minutos, a las 7:47 minutos, Marisela es la invitada, oyentes de Radio Tiempo a esta hora. Martes genial, dedícale una canción. Esta canción es propicia para que puedas dedicarle a alguien en esta mañana rica y deliciosa, con un clima agradable. Temperatura agradable, qué bueno, mucho mejor. En la compañía de Radio Tiempo todo el tiempo, 7:47. A las 7:47 yo escucho Radio Tiempo todo el tiempo.

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0: Si en algún momento esta canción te inspiró para decírselo a alguien, pues es porque ese amor es verdadero y porque ese amor va para largo y entre Radio Tiempo. Necesito tu amor igual que ayer. Eso significa de que ayer te fue muy bien y que ese amor, yo sé que sigue adelante. Eso sí, hay que alimentarlo a cada momento y a cada instante. Y para eso estamos nosotros también, para ayudarte, para colaborarte, para ser asistentes de ustedes, oyentes de Radio Tiempo, porque nosotros te podemos decir alguna canción que quieras dedicarle a alguien. Para eso está Radio Tiempo, 8:16 minutos, nueva hora, oyentes, nuevas voces, Luis Miguel, Miriam Hernández, Enanitos Verdes. Voy a traer a, ¿quieres algo de Yuri? Con mucho gusto. Ricardo Arjona puede ser, Vilma Palma, Diango, en fin, oyentes, muchos artistas invitados en esta siguiente hora, en esta mañana. Bueno, se vino una ligera llovizna de nuevo sobre la ciudad de Montería, fresca y deliciosa la mañana. 8:17 minutos, y a las 8:17 minutos yo escucho Radio Tiempo todo el tiempo.
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Las 8:32, Laura Pausini te encanta, por eso es una estrella Radio Tiempo y está invitada a esta hora para que te consienta en tu Radio Tiempo todo el tiempo. Saludos también para Janet Romero, que desde el Faro 2 está conectada con Radio Tiempo todo el tiempo y le encanta Laura Pausini. Diango se parte de los invitados, ¿tú te acuerdas del primer beso? 8:32 a las 8:32, por culpa del primer beso, pasaron tantas cosas. Yo escucho Radio Tiempo todo el tiempo.

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Ya faltan 8 minutos para las 9 de la mañana y nosotros seguimos, oyentes de Radio Tiempo. Después de 9 de la mañana, oyentes, les traigo un especial de esas canciones que hacen parte de la historia de tu Radio Tiempo todo el tiempo.

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Las 9:17, yo escucho Radio Tiempo todo el tiempo. Ricky Martin, José Feliciano, Alejandro Sanz, con ellos iniciamos esta siguiente hora de música, oyentes. Traigo a uno que yo sé que te encanta. Se llama Miguel Bosé, este artista amante bandido, además de Rocío Dúrcal, además de Alejandro Lerner. Tengo algo de Roberto Carlos, uno de Maná. Dime cuál es la que te gusta. Para eso estamos, para alegrarte la mañana de sábado con tu Radio Tiempo todo el tiempo.

Y será Mónaco, ciudad que se convertirá en la primera en acoger la salida del Giro de Italia, el Tour de Francia y hoy la Vuelta a España. La primera etapa es una contrarreloj individual de 9,4 kilómetros. Según informó la página oficial de la Vuelta a España, el recorrido será de máxima velocidad para todos y pasará por puntos importantes de Mónaco. Hay que resaltar que la Vuelta a España la correrán 5 colombianos: Santiago Buitrago, Harold Tejada, Iván Ramiro Sosa, Juan Guillermo Martínez y Juan Felipe Rodríguez. El primero en salir será Juan Guillermo Martínez del Team Pintic. El último colombiano en salir es Harold Tejada de Astana. Información deportiva que debes tener en cuenta, oyente Radio Tiempo. Ya son las 9.34 minutos, yo continúo con más canciones y les traigo una agrupación que donde la escuchamos inmediatamente identificamos que estás escuchando Radio Tiempo. Donde tú estés, cuando escuches una canción de Maná es porque estás escuchando Radio Tiempo todo el tiempo.

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11: Y aquí estamos con el conteo de las canciones más importantes de la semana, las más virales, las que son tendencia, las que tú nos hablas, las que tú nos pides, en fin, aquí estamos en este conteo de las 21 Radio Tiempo. Soy Robert Moreno, te acompaño, estoy más que listo para contarte la actividad musical de esta semana y también para actualizarnos en el mundo de la música, también conectarnos con nuestros compañeros del sistema Radio Tiempo en Colombia, que siempre tienen algo especial para decirnos acerca de cuál escoges, cuál es tu favorita en las diferentes versiones de una canción, o cuál es el himno de la semana, o el artista de la semana, en fin, tantas cosas para hablar y para escuchar y disfrutar en esta jornada de las 21 de Radio Tiempo todo el tiempo. ¿Cuál es tu canción favorita, la que quieres escuchar, la que quieres disfrutar? Ahí me vas contando, pero de una, como siempre, pues quiero ilustrarlos un poco y contarles entre las opcionadas cuáles están para que posiblemente llegue al número uno esta semana en las 21. Y al número uno esta semana podría llegar Carin León con esto que se llama Desde que te tengo.

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2: O al número uno podría llegar o repetir quizás esta mujer que se llama Kany García con esto que se llama La Niña que Fui.

o quizás al número uno podría estar llegando otra de esas muy buenas canciones, de esos buenos juntos que disfrutamos. Se trata de Juanes y Fonseca, con esto que se llama Antes que el tiempo se vaya.

esas canciones e himnos que surgen en estos días donde quizás el país no le está pasando muy bien, pues, pero dicen por ahí, detrás de toda tormenta siempre llega la calma, siempre sale el sol y mucho más, y prácticamente es ese himno a superar las cosas, a la esperanza. Esto que hace Diego Torres, y que también podría estar en el número uno teniendo en cuenta todo lo que ha pasado, se ha vuelto ese himno de esta temporada. Color Esperanza, Diego Torres.

0: Bueno, ya veremos cuál es la número uno. Por lo pronto me voy ya al lugar número 21 esa semana. Es con Juanes, otro de los grandes artistas colombianos que se ha puesto la 10, que ha estado ahí siempre vinculado a las ayudas y toda esta colaboración para las personas afectadas por el terremoto. Ahí ha estado Juanes. En el lugar 21 aparece esta semana con esta canción que se llama Hagamos Qué. En el conteo de las 20 únicas de Radio Tiempo. Bienvenidos.
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0: Laura Pausini hace esta canción, se llama Antología y está aquí en tu radio Tiempo. Bueno, es una versión que hace Laura Pausini, quien siempre ha considerado que es de las canciones que ha formado parte de su vida, porque dice que siempre estaba ahí junto a Shakira en medio de la gira de medios que realizaban por ahí en el 90 y tanto, ¿no? 95, por ahí aproximadamente. Y dice que siempre se tropezaba con Shakira y que siempre estaba sonando esa canción porque Shakira la estaba promocionando. Y bueno, definitivamente qué bueno que Laura Pausini ha decidido hacer una versión especial de esta canción que disfrutamos, y en el lugar número 20 aparece en nuestro listado de éxitos de las 20 únicas de Radio Tiempo. Momento de continuar, subimos un poco la temperatura con Blessed, que ha sido de los artistas que ha estado ahí muy, muy presente, brindando ayudas a las personas afectadas en el país. Ha enviado aviones, camiones, y pues dice ahora que va a donar también un dinero para la reconstrucción de las escuelas y algunas viviendas de las personas. ¡Ey, qué bien por eso! Ahí está el detalle entonces con Blessed, que en el lugar 19 está con esto que se llama McDonald's, y luego tendremos a Karol G en el lugar 18 con Coleccionando Heridas. 19, 18, las 20 únicas de tu radio Tiempo, todo el tiempo.
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0: Creo que es una canción que va a estar ahí en la banda sonora de muchos oyentes Radio Tiempo por mucho tiempo, y es que ha sido un junte que quizás nosotros nunca esperamos, pero que resultó ser uno de los de las uniones más especiales. Karol G, Marco Antonio Solís en Coleccionando Heridas en el lugar número 18 esta semana en nuestro conteo de las 20 únicas Radio Tiempo todo el tiempo. Momento de continuar, pero también momento para conocer un poco lo que pasa en otras ciudades del sistema Radio Tiempo. Por supuesto, siempre estamos ahí con nuestros compañeros de Radio Tiempo en las diferentes ciudades, que siempre tienen cosas increíbles para contarnos, actualizarnos un poco en el mundo de la música, enviarnos mensajes especiales, bueno, todo lo que se necesite, ¿no? En ese instante. Por eso hacemos enlace con nuestros compañeros de Radio Tiempo Cali.
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2: A todo el equipo de Radio Tiempo en la ciudad de Montería, Radio Tiempo es Colombia. Por eso desde Cali en los 89.5 les saludo. Un buen fin de semana, bendecido, que nunca falte la música de Radio Tiempo. Y por supuesto soy David Silva, preparadísimo para contarles cuál es nuestro himno de la semana.
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2: Volver a empezar, de Alejandro Lerner, habla muy bien de lo que hemos vivido recientemente en mi ciudad, en Santiago de Cali. Habla de levantarse después de los momentos difíciles, de mirar hacia adelante y encontrar fuerzas para poder seguir. Cali, mi ciudad, ha pasado por situaciones difíciles que nos han dejado preocupación y dolor, pero también ha demostrado la fortaleza y la solidaridad de muchos de sus caleños. Por eso esta canción nos recuerda que aunque no podemos controlar lo que pasó, no podemos cambiarlo, sí podemos unirnos, sanar y volver a empezar con esperanza. Por eso este es nuestro himno de la semana, volver a empezar con Alejandro Lerner en las 20 únicas en tu Radio Tiempo. ¡Volver!

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1: La canción más importante en las 21icas de tu Radio Tiempo en Cali 89.5 es para Karim León. La canción es Desde que te tengo.

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1: Y con ese número uno yo me despido. Un fin de semana muy especial para ti, que deseo tengas todas las bendiciones de nuestro Dios y que nunca te falte la música de tu Radio Tiempo todo el tiempo. La cita que tenemos cada 8 días aquí en las 21icas de Radio Tiempo todo el tiempo es muy especial y deseo que dentro de 8 días nuevamente nos encontremos para compartir música y recomendaciones en las 21icas de Radio Tiempo todo el tiempo. Yo soy David Silva y desde Cali en los 89.5 te digo que hoy sábado sigas escuchando tu Radio Tiempo todo el tiempo.
2: Gracias a David porque siempre está ahí contándonos un poco la actualidad desde Radio Tiempo Cali. Un abrazo para ustedes. Y pues él propone este como uno de los himnos de la temporada y más que nada el himno de esa esperanza para esas personas que no la están pasando bien y que tienen que volver a empezar. Alejandro Lerner, el himno de la semana en las 21icas. Volver a empezar en tu Radio Tiempo todo el tiempo. Gracias.

0: Ahí está entonces nuestra querida Aria Vega con esto que se llama Chévere, de las canciones que prácticamente pues la catapultó al éxito y que seguimos disfrutando hoy día. En el lugar número 17 aparece con esta canción en las 20 únicas de Radio Tiempo. Seguimos avanzando, llegamos al lugar 16 y ahí vamos a escuchar a Santiago Cruz, que ha sido otro de esos artistas que se ha sumado a donar parte de las ganancias de sus conciertos para ayudar a los damnificados en Colombia. Santiago Cruz ayuda ya a los damnificados por las emergencias y su iniciativa básicamente consiste en que va a donar parte de las ganancias de sus próximos conciertos en Bogotá, Cali y Medellín para apoyar a comunidades afectadas por el sismo del pasado 10 de agosto y por los incendios que se registran también en diferentes regiones del país. La iniciativa se desarrollará de la mano de la Asociación de Bancos de Alimentos de Colombia y estará vinculada al tour Sigo en Pie, la gira con la que Santiago Cruz va a recorrer diferentes ciudades del país y posteriormente va a continuar en Estados Unidos, Europa y México. Bien por Santi Cruz, que también se manifiesta y dice: aquí estoy presente y también voy a dar mi granito de arena. En el lugar 16 está con esta nueva canción dedicada a su padre, fallecido ya en el 2003 aproximadamente. Se llama Donde Quiera Que Estés. Yo creo que la letra de esta canción es el mensaje que muchos quisiéramos dar o emitir, o lo que quisiéramos en este momento para los que no tenemos a nuestros padres aquí a nuestro lado ya, ¿no? Bueno, es una bonita canción que poco a poco va ingresando con fuerza a nuestro listado y llega al lugar 16. Donde Quiera Que Estés, Santiago Cruz, en las 20 únicas de Radio Tiempo. 16.
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0: Podría ser también una de las canciones de temporada y esas que envían ese mensaje especial, porque a pesar de todo, hay que sonreír a la vida. Hay personas que han perdido lo material, pero lo importante es la vida. Y pues después que haya vida, todo se puede recuperar, todo puede surgir nuevamente. Así que hay que sonreír a la vida. Qué bonita canción, Daddy Yankee, que demuestra que no importa tu estilo de vida, siempre si eres bueno en algo, por lo menos él es muy bueno en el mundo de la música. Bueno, ahí está con su música y la hace muy bien. Lugar número 15 esta semana, sonríele, Daddy Yankee, en las 20 únicas de Radio Tiempo. Y es momento de recomendarte los nuevos sonidos en tu Radio Tiempo.
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0: Podría decir que es un recomendado, pero sería una mentira. Esta canción es un éxito hace muchos años. Pero ¿qué ha pasado? Resulta que hay una aplicación que decide invitar a algunos artistas para que hagan nuevas versiones de sus grandes éxitos. Y en esta ocasión, como primer artista latino, decidió invitar a la banda mexicana Maná. Maná dijo, listo, vamos a hacerle, vamos a redescubrir nuestra música, nuestra canción, y lo vamos a hacer con esto, con la canción Oye Mi Amor. Y bueno, el resultado, pues yo creo que ustedes lo van a juzgar aquí. No habría mucho que decir con respecto, porque uno dice Maná y sabemos que algo bueno va a surgir de todo esto. Aquí está entonces para ustedes ese redescubrir, esa nueva versión de la canción Oye Mi Amor de Maná, que decidió otra vez poner en el radar esta banda mexicana que parece siempre hacer todas las cosas bien. Me gusta esta versión, vamos a escucharla. Es una, entre comillas, recomendada para ustedes. Por lo menos esa nueva versión, que estoy seguro que otra vez va a llevarlos al éxito con la buena música de Maná en tu Radio Tiempo.

0: Ahí está esa nueva versión de la canción de Maná, Oye Mi Amor, que grabaron en estos días precisamente para una aplicación, y la idea es redescubrir sus canciones y mostrarlas en una nueva faceta. Y esto nos encanta y la recomendamos y la mostramos hoy para ti en las 20 únicas de tu Radio Tiempo. La versión redescubrir de Maná, Oye Mi Amor. 14, 14.
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0: Y en las 20 únicas de Radio Tiempo nos vamos al lugar 14 con Carlos Vives y esto que se llama Te Dedico. Muy bonita canción, una de las más importantes de esta semana aquí en tu Radio Tiempo.

0: Los Enanitos Verdes, la canción Amigos. Doble propósito para esa canción. Primero, porque hay que contar con los verdaderos amigos en esa temporada complicada que vive el país. Y segundo, se acerca la fecha de amor y amistad también. Y es ahí cuando los verdaderos amigos también deben aparecer y celebrar esa sinergia, ese sentimiento. Bueno, todo lo que implica una verdadera amistad. Los Enanitos Verdes también ingresan a nuestro conteo con esta canción, esta poderosa canción, en el lugar número 13 esa semana en las 20 únicas de Radio Tiempo, todo el tiempo. Y es momento de una vez también de seguir conectándonos con nuestros amigos, compañeros del sistema Radio Tiempo en Colombia, y es ahora el caso para Radio Tiempo Medellín.
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3: Sí, escuchaste bien, son varios artistas que se toman esta semana Radio Tiempo, y es que mañana el poder de la música se une por un solo propósito, porque Bogotá será el escenario de una noche inolvidable con el concierto benéfico Colombia Voces por la Vida. Artistas, promotores, productores, medios de comunicación y equipos técnicos que se juntan en el Vive Claro Distrito Cultural para abrazar y levantar a las comunidades más afectadas por el terremoto.
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3: Un escenario único donde vibrarán las voces de artistas que mueven tus emociones y que son 100% talla Radio Tiempo, como Andrés Cepeda, Chocó.

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1: Y hablando de súper estrella, llega la española Aitana con una canción que ha superado los 100 millones de reproducciones y que hoy se toma la posición número 1 de las 21 de Radio Tiempo con su canción
2: Super Estrella.

0: Te envío un abrazo enorme, lleno de esperanza, recordando que siempre podemos aportar, donar y tender una mano a quienes más lo necesitan. Sigamos unidos, con buena energía y mirando hacia adelante. Yo soy Caro Prada y recuerda seguir escuchando Radio Tiempo Montería 104.5.
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3: Caro, gracias por esa información desde Radio Tiempo Medellín y es momento de irnos y disfrutar una de las canciones que estuvo en el número uno ya hace algunos años atrás, pero es uno de esos artistas que va a estar presente en ese concierto del cual hablaba Caro, prácticamente para estar brindando esa ayuda a esas personas que están un tanto afectadas por todo lo que ha pasado en Colombia, bueno, por el terremoto del pasado 10 de agosto. ¿Qué tal si disfrutamos su canción? Sebastián Yatra y esto que se llama No Hay Nadie Más. 10:57, a las 10:57 y todo el tiempo yo escucho Radio Tiempo y estamos aquí en las 21 con tus canciones favoritas todo el tiempo, Radio Tiempo.
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0: Ella se llama Angel Blue, en esta nueva faceta de esta mujer, donde dice que, bueno, a medida que va madurando se van aprendiendo cosas nuevas y se van desaprendiendo también cosas nuevas. Y pues ella dice que ha aprendido mucho en esa vida, en estos últimos años, ha vivido situaciones que le han hecho una mujer más fuerte, más decidida, a quererse más a sí misma. Y bueno, el resultado de esto es un más reciente álbum y esa canción que se llama La Mujer Que Soy, que esta semana aparece en el número 12 de las 20 únicas de Radio Tiempo. Y con esta voy a la pausa y ya estaremos de vuelta con más de esas 20 únicas Radio Tiempo.
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0: Y aquí estamos de vuelta en el conteo de las 20 únicas Radio Tiempo. ¿Cuáles son las opcionadas para estar en el número uno? Seguramente podría estar en el número uno. ¿Quién quita? Aitana con esto que se llama Superestrella.
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0: Podría estar en el número uno. Esta mujer llamada Cani García con esta canción que se llama A la niña que fui.
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0: Al número uno podría llegar Fonseca y Juanes en este junte de una muy bonita canción con un poderoso mensaje antes que el tiempo se vaya.
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0: Mucha fuerza ha tomado Diego Torres, sobre todo por lo que estamos viviendo, con esa canción, ese himno a la esperanza, al poder tener esa fe y esos sueños intactos de poder una vez más resurgir en medio de las situaciones. Color Esperanza, Diego Torres, podría estar en el número uno. O podría llegar al número uno, nuestro querido Karim León, con esto que se llama Desde que te tengo.

0: ¿Cuál será la canción más importante esta semana? Ya lo vamos a conocer en nuestro listado porque estamos avanzando y vamos al lugar número 11 y encontramos al grupo Firme que está con esto que se llama El Beneficio de la Duda. Y luego el lugar 10 para Emil Rousseff con Así de Rico junto a Juan Duque y Juliana. Número 11, número 10, son las 20 únicas de tu radio tiempo.
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0: colombiana con el Eurocopa.
1: Coincidió el lanzamiento de esa canción con la Copa Mundo, y también se sumó a la lista de canciones que acompañaban a nuestra selección, sin querer queriendo, como dirían por ahí. Emil Rousseff y sus amigos hacen esta versión remix de la canción Así de Rico y están en lugar número 10 esta semana en las 20 únicas de Radio Tiempo. ¡Qué buena canción! Y ha sido como ese despegar de esa estrella Radio Tiempo que se llama Emil Rousseff, de padre búlgaro, madre colombiana. Y bueno, esa fusión parece tener mucho que ver con lo que él hace, porque no solamente hace este tipo de música, sino también pues ha hecho colaboraciones en cuanto a géneros como el pop, quizás un poco más de fusiones y mucho más. Y bueno, eso habla muy bien de lo que es el futuro de las nuevas estrellas Radio Tiempo, como lo es Emil Rousseff, que esta semana también sigue vigente en nuestro listado. Y es momento también de seguir conectándonos con nuestros compañeros del sistema Radio Tiempo en Colombia. ¿Y qué tal si nos vamos ahora para Cartagena? Ahí vamos a escuchar a nuestro querido Nicolás Serge, el amigo de todos, que siempre tiene cosas increíbles y especiales para contarnos en las 20 únicas de Radio Tiempo.
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3: ¿Qué tal, amigos de Radio Tiempo Montería? Yo soy su amigo de siempre, Nicolás Serge Vendríez, y aquí les traigo el informe de las 20 únicas de la semana en Cartagena.
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3: Joan Manuel Serrat es una de las figuras más importantes de la historia de la música española. En 1969 graba una de las canciones más emblemáticas, convirtiéndose en un clásico de la música, Penélope.
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3: En 1995, la casa disquera de Joan Manuel decide hacer un homenaje e invita a varios cantantes españoles a participar, pero solo a un latinoamericano, Diego Torres. Pero fue la canción de Diego la más importante de ese homenaje, Penélope.
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3: A La niña que fui, una canción que nació de una conversación espontánea, se convierte nuevamente en la número uno de las 20 únicas por sexta semana.

0: Yo soy su amigo de siempre, Nicolás Sergio Vendríguez, y los invito a escuchar Radio Tiempo todo el tiempo. Que la pasen bien. Chao.
1: ¿Qué cosas descubre uno aquí en las 21icas, no? ¿Qué cosas definitivamente disfruta en las mañanas de las 21icas? Y bueno, ya que Nico hablaba de esto, ¿qué tal si disfrutamos entonces esta versión que hizo Diego Torres? Y eso se llama Penélope, una canción hermosísima con nombre de mujer que disfrutamos esta mañana en nuestro conteo de las 21icas Radio Tiempo.

0: con un sonido quizás un poco retro y con esa voz bastante tierna. Ese contraste quizás que nos hace viajar en el tiempo. Parecería que estuviéramos escuchando una canción de hace muchos años atrás, pero no, es una canción lanzada exactamente el año pasado. Se trata de Aitana, de su cuarto azul, y esto se llama 6 de febrero. Qué bonita canción, otra de las canciones de Aitana que está aquí presente en nuestro listado de éxitos de las 20 únicas de Radio Tiempo, lugar número 9. Seguimos avanzando y vamos directamente al lugar número 8. Ahí encontramos a Juanes con otro de sus sencillos, ese álbum llamado Juan Esteban, que ha sido ese renacer de ese artista donde ha también apelado un poco a lo que fue ese Juanes hace muchos años atrás. Y no me canso de decirlo, es un grandioso álbum, uno de los mejores para este 2026. Y precisamente esos días, Juanes seguía consiguiendo entrevistas y sorprendía mucho a las personas porque revelaba que escucha música de Bad Bunny y disfruta incluso de la champeta colombiana. En una reciente conversación en el podcast con Marcos Music, donde reveló algunos de sus gustos musicales fuera de su repertorio habitual. Recordemos que él pues dice, no, yo soy rockero, soy fan de Metallica, ha tocado con Metallica y mucho más, sus inicios incluso con su banda y allá en Medellín fue pues un poco más fuerte. Pero durante esta charla contó que escucha a Bad Bunny, uno de los máximos exponentes de la música urbana a nivel mundial, y también manifestó su gusto por la champeta, género nacido en la región Caribe de nuestro país. La declaración pues obviamente generó reacciones entre los seguidores por tratarse de uno de los artistas más importantes del rock en español, y su conexión con sonidos urbanos y caribeños que hacen parte de la identidad no lo tenían como relacionado. Pero el hecho también pone de manifiesto cómo la música continúa de pronto derribando fronteras, y yo creería que está bien que Juanes disfrute, no solamente que se encierre en su círculo de voy a escuchar solo rock y pop, sino que también diga voy a abrir mi mente y mi universo musical y quiero escuchar un poco de lo que hace Bad Bunny y de lo que hace la champeta a nivel nacional y bueno, todo eso. Definitivamente habla muy bien de Juanes, que en el lugar 8 aparece con esta canción que se llama Gato, de su álbum Juan Esteban, y luego el lugar número 7 será para Morat con esta versión de Tu Cárcel. Número 8, número 7 en las 20 únicas de Radio Tiempo. 8,
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0: Qué buena versión esta de Morat, que se ha convertido en una de las sorpresas para este año con esta versión de Tu Cárcel. En el lugar 7 aparece en nuestro listado de éxitos. Y es momento de continuar en nuestro listado de las 20 únicas de Radio Tiempo, pero también es momento de ir disfrutando de esas canciones o esos momentos que los artistas Radio Tiempo tienen para contarnos. Y pues hay que hablar de una estrella Radio Tiempo que recientemente fue noticia, primero porque pues hubo rumores de que estaba hospitalizado y mucho más, pero luego apareció como si nada por allí y anunciando algunos eventos y saludando a su público. Les hablo de Luis Miguel. Y pues hombre, siempre hemos sabido que es una persona muy reservada y demás, pero pues siempre también ha sido muy muy honesto en medio de las entrevistas. Pero a ver, conozcamos un poco más de Luis Miguel en primera persona aquí en tu Radio Tiempo.
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0: Y podríamos pasar horas y horas escuchando las canciones de Luis Miguel. Es una estrella Radio Tiempo que queremos muchísimo, que siempre ha estado ahí en nuestro playlist personal. Cualquiera podría decir que es el artista perfecto. Pero sabemos que Luis Miguel ha tenido una vida bastante complicada, sobre todo porque inició desde muy pequeño en la escena musical. Siempre ha dicho que no le gusta hablar mucho de su vida personal.
2: Trato más que nada es de salvaguardar un poco mi vida privada, y eso siempre lo he tratado de defender. De hecho, yo creo que ya es como una costumbre, ¿no?
0: Pero a pesar de eso, él mismo ha comentado acerca de este distanciamiento que vivió con su mamá, Marcela Basteri, que desapareció a mediados de 1986 en circunstancias misteriosas y que siguen sin esclarecerse oficialmente.
3: Yo creo que es algo que en su momento podré superar, ¿no? Pero no ha sido posible, es muy difícil, ¿no? Una madre siempre será una madre. Y sobre todo para aquellos que no contamos con su presencia, no contamos con, ¿sabes?, con ese cariño, con ese amor, pues es todavía le damos muchísimo más valor.

0: Una Laura Pausini más agresiva, quizás, más rockera. Y es su tributo a Fito Páez en este nuevo álbum que se llama Yo Canto 2. Y bueno, ahí está Laura Pausini con Mariposa Technicolor en el lugar número 6 en las 20 únicas de Radio Tiempo. Y es también momento para seguir disfrutando de este conteo y acercándonos a la zona candente, donde llegamos al lugar número 5 con Fonseca y Juanes. Y antes que el tiempo se vaya. Y luego el número 4 será para Diego Torres. Y este himno a la esperanza, que las cosas sí se pueden dar. Color Esperanza, número 5, número 4, para continuar el listado de las 20 únicas de Radio Tiempo. 5.
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0: Color Esperanza, Diego Torres, lugar número 4 esta semana en nuestro conteo de las 20 únicas de Radio Tiempo y momento también para conectarnos con más compañeros, con más de las estaciones Radio Tiempo en Colombia. Y ahora nos vamos hasta Radio Tiempo Barranquilla para que nos cuenten de una vez lo más viral de esta semana en Radio Tiempo.
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2: Hola, hola, mi querido Robert. Llegó el momento de enterarnos de todo eso que está dando de qué hablar en el mundo de la música y el entretenimiento. Esto es lo más viral de la semana a través de Radio Tiempo. Yo soy Moni Arce. Arranquemos.
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2: Empezamos con Orgullo Colombiano. Shakira y Karol G fueron nominadas a los MTV Video Music Awards 2026. Nuestra barranquillera Shakira recibió 3 nominaciones, 2 por Mejor Artista Latino con Choca Choca junto a Anita y Die Die junto a Burna Boy. Esta última canción también está nominada a Mejor Colaboración. Y Karol G también compite por Mejor Artista Latino con Papacito. En esta categoría está compitiendo con artistas como Anita, Rosalía e incluso el cantante Ryan Castro. Los VMAs se realizarán el 27 de septiembre en Los Ángeles, así que desde ya cruzamos los dedos para que ese famoso premio termine nuevamente en manos colombianas.
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2: Y ahora vamos con una noticia que nació directamente de las redes sociales. Protagonista Alejandro Sanz y su nueva novia, Stephanie Cayo, una reconocida actriz. Ellos volvieron a convertirse en tendencia después de una fotografía que publicó el cantante español. En la imagen, Alejandro aparece haciendo un corazón con sus manos sobre el abdomen de Stephanie, y esto fue suficiente para que comenzaran los rumores de un posible embarazo. Pero atención, ninguno de los dos ha confirmado que estén esperando un bebé, así que por ahora todo queda en especulaciones de los seguidores. Eso sí, la pareja ha estado compartiendo cada vez más momentos juntos y su relación ya no parece ser tan discreta. Antes de despedirme, quiero contarles cuál es la canción número 1 de las 20 únicas aquí en Radio Tiempo Barranquilla 96.1.
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2: Cani García se roba nuevamente el primer lugar con la canción A la niña que fui. Acaba de destronar a Yamis Abdi, pero es que esta canción se ha convertido en un himno para todas las consentidas que escuchan Radio Tiempo todo el tiempo. Hasta aquí lo más viral de la semana. Saluditos a todos. Me encanta acompañarlos desde la ciudad de Barranquilla. Yo soy Moni Arce. Sigan ustedes con las 20 únicas de tu Radio Tiempo. Chao, chao.
0: Gracias, Moni, siempre por la información, lo más viral y, por supuesto, toda la información desde nuestra emisora hermana Radio Tiempo Barranquilla. Un abrazo para ti. Gracias siempre por contarnos cómo van las cosas. ¿Y qué tal si nos vamos al lugar número 13? Ahí vamos a disfrutar de esta canción de Carin León que se llama Desde que te tengo. Número 3 esta semana en las 20 únicas Radio Tiempo.
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0: Superestrella Aitana, la canción que acompañó a la selección española y que, bueno, sin querer queriendo, se convirtió en himno para esta temporada de la Copa Mundo, también para la selección española, que logró al final quedarse con el título. Aitana en el lugar número 2. ¿Cómo estuvo nuestro movimiento musical hoy de las 20 únicas radio? Tiempo de una, vamos a contarte para qué. A ti que te gusta llevar esto de las estadísticas y que siempre estar enterado de cómo le va a tu artista o a tu canción favorita, pues sepas cómo estuvo el resultado de las canciones hoy en las 20 únicas radio. Tiempo todo el tiempo. Y de una me voy a recordarte que el lugar 21 fue para Juanes con Hagamos Qué, número 20 para Laura Pausini con Antología, 19 Bless McDonald's, en el 18 Coleccionando Heridas de Karol G, 17 Chévere de Aria Vega, número 16 Donde Quiera Que Estés de Santiago Cruz, número 15 Sonríele de Daddy Yankee, 14 para Carlos Vives con Te Dedico, número 13 para Enanitos Verdes con Amigos, número 12 La Mujer Que Soy de Angel Blue, número 11 El Beneficio de la Duda de Grupo Firme, número 10 Va Uno a Ver y Ve, Así de Rico con Emil Rousseff, número 9 En 6 de Febrero de Aitana, Gato de Juanes en el lugar número 8, 7 con Morat con la versión de Tu Cárcel, 6 para Laura Pausini, Mariposa Technicolor, 5 Antes Que el Tiempo Se Vaya, Juanes y Fonseca, número 4 Color Esperanza de Diego Torres, la 3 Karim León Desde Que Te Tengo, y la canción número 2 la acabamos de escuchar, Aitana con Superestrella. Significa entonces que la número 1 sigue intacta, nuestra querida Cani García con A La Niña Que Fui. Ya es un himno para muchas oyentes Radio Tiempo que la han tomado como propia, como esa canción que dice, uy, esto narra definitivamente muchas cosas que he vivido en mi vida, la mujer que soy ahora, la mujer que viví, que ha vivido y la niña que fui. Y así precisamente es el título de esta canción de Cani García, que llega al número 1 porque solo los mejores llegan a la cima.
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3: La hora de darle play a los buenos sonidos, a las canciones que te encanta escuchar, llegó, señores. Aquí arrancamos una nueva edición del Super Mix Radio Tiempo.
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3: DJ Xavier es el DJ residente de la casa. Aquí está listo para mezclar en vivo y para que nosotros la pasemos fenomenal en este fin de semana Radio Tiempo. Sabo, dime que vienes recargado al 104.5% como siempre, porque necesito que la gente se...

0: las que sea.
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0: La conexión sigue siendo la misma. 320-661-1045. Ahí estoy pendiente de todo lo que digas, de todo lo que mandes, de todo lo que quieras decir en este fin de semana. Soy Yancy o arroba Yancy Col, como me encuentras a través de las redes sociales, y con Aguardiente Antioqueño, con DJ Xavier, el Super Mix Radio Tiempo. Vamos a hacerte vivir el mejor fin de semana de tu vida. Agárrate, porque lo que viene es power, flow, energía. Vibra al 104.5%. Mucha aura, además. Mucha aura tenemos por este lado. Así que prepárense, porque aquí arranca una nueva edición del Super Mix Radio Tiempo con Aguardiente Antioqueño, pa' las que sea.
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3: Con todo este cuento de las batallas de aura y todo el asunto, ¿tú te imaginas cómo hubiese sido una batalla de aura en aquella época en la que Daddy Yankee, Don Omar, Héctor el Father, Wisin y Yandel, Tito el Bambino estaban en su prime, estaban en el mejor momento? ¿Tú te imaginas? Bueno, en esa época no eran batallas de aura, sino que eran como unos versus así, bien bacán, unos duelos elegantes, pero mejor dicho, brutales. Hubiese querido tener uno de esos duelos aquí en Montería, eso hubiese sido brutal. Un Don Omar versus Daddy Yankee, o un Wisin y Yandel versus Don Omar, o tal vez un, no sé, un Joel y Randy versus Alexis y Fido, o Plan B. No, hubiese sido brutal.
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3: Yo creo que voy a buscar la inteligencia artificial para ver cómo me va inventándome un video de esos. Ey, pero ¿saben una cosa? ¿Saben dónde va a haber mucha aura este fin de semana? Bueno, no solo este fin de semana, tengo que hacer la invitación para hoy, porque es hoy. Hoy tenemos la mejor batalla de aura y de buena vibra y de flow y de power en la Plaza María Varilla, señores, porque llega el rey, el king, el rey de reyes en los pick-up de Colombia. Va a estar el rey de Roma.

0: que se le respetas al rey, y el rey de Rocha va a estar aquí en la Plaza María Varilla esta noche, señores, esta noche. Así que todo el mundo a coger para la Plaza María Varilla. Invita a Ron Medellín Añejo y aguardiente antioqueño, pa' las que sea.
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1: Eso, excelente. Que sigan llegando más mensajes al 320-661-1045. Es la conexión que tenemos habilitada en este fin de semana, Radio Tiempo. Saludos a quienes están por ahí. Saludos a nuestro amigo Andrés Osorio, que como siempre está diciendo presente.

0: Ese es pana, pana, pana de DJ Xavier, ¿no? Es más, Abo, ustedes deberían hacer algo así como un feat de DJs, ¿no? O sea, tú tiras una, Samir tira otra, así canciones. No, me refiero, no, para dejarlo claro, porque va a decir, no, que es que se las están tirando todas y no sé qué. No, estamos hablando de canciones.
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0: Y bueno, mientras ponemos a caminar todas esas ideas y sigue llegando la gente al 320-661-1045, tengo que hacerles una invitación bien especial y es para que mañana, señores, mañana nos vayamos a Cereté, al Rincón Paisa, porque ahí va a estar en vivo el rey, el más respetado, el pick-up número uno de la historia de la champeta. El rey de Rocha va a estar en vivo en Cereté, señores, en el Rincón Paisa, y todos tenemos que estar ahí. Los que van a ir esta noche a María Varilla tienen que rematar en Cereté sí o sí. Allá nos vemos, señores. Nosotros estamos esta noche en María Varilla y mañana nos vamos para Cereté, para el Rincón Paisa. Todos nos vamos para allá, así que allá quiero ver a todo el mundo. 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
4: Son las 6 y a las 6 y todo el tiempo yo escucho Radio Tiempo.
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11: No hay mejor ambiente que este para el fin de semana. Tengo todas las pruebas y cero dudas. Señores, ¡ey, qué rico que sigan por ahí! ¡Qué bueno que te pongas cómodo, que te pongas cómoda! Que vengas listo, lista para disfrutar, para olvidarte de los problemas. Porque de eso se trata, de disfrutar el fin de semana con el Supermix Radio Tiempo.
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11: Abrazo para los que van llegando y saludo especial para los que se han quedado desde bien temprano, desde las 5 de la tarde están ahí con nosotros. Y qué rico que tengan todo el ánimo, todas las ganas de seguirla, porque por supuesto ya destaparon su botella de aguardiente antioqueño y dicen, hasta que no se acabe el Supermix o hasta que no me acabe la botella, pues entonces no me voy a despegar de aquí.
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2: Siempre lo he dicho y lo voy a decir todo el tiempo. Hay gente que se mete en el cuento, que se mete en el mood, que se mete en el viaje, y esa vaina me parece fenomenal. Hey, saludos para nuestro amigo Edgardo, que por ahí nos estaba diciendo: Yancy, a ese parche del Rey de Rocha aguanta ir en un parche de generaciones. Yo, ¿cómo así que de generaciones? O sea, de espacio generaciones. No de generados. No. De espacio generaciones. Y yo, ¿cómo así? ¿Cómo es ese cuento? Échanos el cuento bien. Y él me decía: claro, porque es que van a ir los pelados nuevos a parcharse el Rey de Rocha, a conocerlo, a vivirlo por primera vez en la Plaza María Varilla, pero también pueden ir los que ya llevan tiempo, los que ya tienen un poco más de experiencia, los que son Team 94, 96, 90 y todo el asunto, y van a echar como que toda la historia. Yo decía: brutal, me parece brutal esa idea. Así que, hey, ya saben, vamos a armar un team de generaciones para que los más creciditos, porque no vamos a decir viejos, aquí nadie está viejo, los más creciditos, orientemos a los pelados y los metamos en el cuento también.
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2: Hey, ven acá, ¿cómo así que tú no sabes de qué te estamos hablando? Brother, mira, hoy va a estar en la Plaza María Varilla el Rey de Rocha, The King, va a estar aquí en Montería, en la Plaza María Varilla. Tienes que llegar allá hoy, esta noche. Así que dale de una para allá, si no...

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1: La gente sigue llegando al 320-661-1045 y yo sigo respondiendo lo que preguntan porque hoy están haciendo preguntas interesantes. Por ahí estaba nuestro amigo Pablo diciendo que, hey, muchachos, cuidado con eso, cuidado con ese tema de estar recomendando y que ron Medellín añejo combinado con aguardiente antioqueño. Ojo con eso y tal. Y yo le decía, ven acá. Primero que todo, no hemos recomendado combinarlo. Ahora, que el que lo quiera combinar, que me llame.